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Esta es una canción que nos tiene que representar como seres humanos, que nos tiene que hacer y que nos ha hecho mucho más dignos, mucho más personas. En contra de cualquier forma de totalitarismo, en contra de cualquier forma de vejación contra el ser humano, os canto esto y os ruego que cantéis conmigo.

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3: ¡Están en Australia!

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1: El señor don Francisco Fernández Ucha Pancho falleció el día 27 de junio de 2026 a los 77 años de edad, confortado con los santos sacramentos y la bendición apostólica. Su esposa Tania María Santos de Santana, sus hermanos Angustia Digna y Eliodoro Doro, sus hermanos políticos Francisco Casal, fallecido, Serafín Álvarez, fallecido, y María Angustias Maruja, sus ahijados Amelia y Moisés, sus sobrinos Manolo, Sira, Flora, María, Manolo, Diamantina, fallecida, Guillermo, José Manuel y Javier, sus sobrinos políticos Kalila, Ricardo, Francisco, Marisol, Anián, Eva, Cristina y Lucía, familia de Brasil, sobrinos, nietos, primos, amigos y demás familia ruegan una oración por el eterno descanso de su alma. La velación tendrá lugar en la sala número 3 del tanatorio de Ponte Areas, desde donde se iniciará la conducción el lunes día 29 a las 6:30 de la tarde hacia la iglesia parroquial de San Jorge de Ribadetea. Allí tendrá lugar el funeral de cuerpo presente a las 7 de la tarde y será enterrado en el cementerio de Ribadetea. Este es un servicio de pompas fúnebres del condado.

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1: El señor don Francisco Fernández Ucha Pancho falleció el día 27 de junio de 2026 a los 77 años de edad, confortado con los santos sacramentos y la bendición apostólica. Su esposa Tania María Santos de Santana, sus hermanos Angustia Digna y Eliodoro Doro, sus hermanos políticos Francisco Casal, fallecido, Serafín Álvarez, fallecido, y María Angustias Maruja, sus ahijados Amelia y Moisés, sus sobrinos Manolo, Sira, Flora, María, Manolo, Diamantina, fallecida, Guillermo, José Manuel y Javier, sus sobrinos políticos Kalila, Ricardo, Francisco, Marisol, Anián, Eva, Cristina y Lucía, familia de Brasil, sobrinos, nietos, primos, amigos y demás familia ruegan una oración por el eterno descanso de su alma. La velación tendrá lugar en la sala número 3 del tanatorio de Ponte Areas, desde donde se iniciará la conducción el lunes día 29 a las 6:30 de la tarde hacia la iglesia parroquial de San Jorge de Ribadetea. Allí tendrá lugar el funeral de cuerpo presente a las 7 de la tarde y será enterrado en el cementerio de Ribadetea. Este es un servicio de pompas fúnebres del condado.

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1: Aprovechando que el cantante era español, la banda alemana C2 Yabu tuvieron el reconocimiento en nuestro país en el año 1989 con este gran éxito, ¿A dónde?

Esta es una nana con el piano como instrumento principal que termina fundiéndose con el corazón rockero de la banda, pero sin perder ni un milímetro de dulzura. Son Sidecar y esta es La Noche en Calma.

El siguiente tema, aparte de bailarlo, viene a cargo de Romans. Es contagioso y tiene un drop que te llevará a la locura con la energía de Aswell e Ingrosso. Esto es su Dancing Alone.

desde el barrio de San Blas, donde comienza a tocar la batería y posteriormente la guitarra en algunos grupos, nos llega en solitario el madrileño Sergio Rojas y viene quitándose algo que deberíamos todos de vez en cuando hacer: las malas hierbas.

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2: Ahora Sonia lo tiene muy claro, nos habla desde el corazón, la reina del pop británico en nuestro país en los 80, nos canta este You Never Stop Me From Loving You, es que dice que nunca me deje amarte.

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2: Eric

nueva hora de éxitos, los del ayer y del hoy, aquí, sí, en tu radio favorita. Los saludos de quien te va a acompañar, tu amigo como siempre, Santiago Aguado. Esto no ha hecho nada más que tener un punto y seguido. Este es un gran elenco de grandes artistas y capitaneado por Diego Torre. Nos presentan en este instante el Color Esperanza 2020.

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1: No me digas que esto no invita a bailar, quizás, con la persona que tienes a tu lado, quizás, con la formación británica de moda en aquellos años, George Michael y Andrew Ridgeley, son The One, estos son sus susurros descuidados, ahora un recuerdo en tu radio estación favorita, con ellos y este Careless Whisper.

La canción fue desarrollada originalmente en una sesión que surgió entre David Bowie y la banda de Queen. Y en definitiva, los derechos del tema al final se acreditaron a los 5 músicos. Todo fue bajo presión. Under Pressure. Ellos, The Queen.

Los barceloneses de moda en nuestro país llegan con un mensaje muy violento. Kill me in my gap secret, mátame, pero mátame y sobre todo, que sea rápido.

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1: Es una de las grandes revelaciones de la música en nuestro país. Rosalén experimenta estilos sin perder su sello personal. Y es que siempre vuelves.

Esta canción es directa y honesta con lo que propone, sin andarse con rodeos en su mezcla de la gaga más ochentera, y añadiendo, eso sí, una producción bastante más fina. Ahora yo digo sí a este Sibylove de Lady Gaga.

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1: La mejor prueba de que el Italo Disco en los 80 se bailaba a no poder más en pistas de baile es este tema del año 1986. Ahora es el momento en tu radio para bailar con
2: David Lain, Bambina.

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1: Año 1987.

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single alegre al más puro estilo Georgina, pura ironía en el cual caerte está permitido, levantarse es obligatorio y es que se siente una supermujer.

Han pasado los años, pero en este tema sigue transmitiendo la juventud en la que participó en diversos musicales y espontáneamente en televisión. Desde Pensilvania, pasando por el talent show Starship, nos hace subirnos a una nube la guapísima Shanice. Con este I Love Your Smile, sí, sí. Y es que te lo dice muy claro: ama tu sonrisa.

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una canción llena de sensibilidad y emoción, donde la voz de Paqui Durán y la guitarra de Manuel Moreno nos transporta a un ambiente lleno de mestizajes y armonías vivas. Es el dúo jerezano Rey Morao. Esto algo dulce, caramelo.

0: Mucha atención, porque esto te va a llenar de energía positiva. Llega junto al featuring de
1: Drake.
0: Es Rihanna y llega con este World.

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